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1: Son las 9 de la noche con 28 minutos.
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1: Son las 9 de la noche con 56 minutos.
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1: Son las 10 de la noche con 27 minutos.
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1: Son las 10 de la noche con 55 minutos.
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0: Son las 11 de la noche con 27 minutos.
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0: Son las 11 de la noche con 58 minutos.
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1: Son las 12 de la medianoche con 26 minutos.
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2: Son las 12 de la medianoche con 57 minutos.
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1: Es la una de la mañana, con 27 minutos.
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1: Es la 1:00 a.m. con 58 minutos.
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1: Son las 2 de la mañana con 27 minutos.
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1: Son las 3 de la mañana con un minuto.
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0: Son las 3 de la mañana con 26 minutos.
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1: Son las 4 de la mañana con 26 minutos.

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1: Son las 4 de la mañana con 58 minutos.
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0: Vamos, Laura.
1: Son las 5 de la mañana con 58 minutos.
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1: Son las 6 de la mañana con 29 minutos.
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1: Son las 6:59 de la mañana.
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Continuamos con la música y las canciones en esta fría mañana de invierno acá en la 90.9, por supuesto. 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

0: A esta hora, junto a nuestro buen psicólogo clínico Manuel Antón, que todos los martes por la mañana estamos escuchando sus consejos, abordando diferentes temas tan importantes acá en Levantando Chileno, todos los martes a las 8:30 de la mañana. 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Y nosotros continuamos con la música y las canciones, por supuesto, acá, Levantando Chilenos, en Radio La Movida Chile, en esta fría mañana de invierno.
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Solamente 11 minutos ya para las 8 de la mañana. 11 para las 8, no se me retrasen esta fría mañana. Dijimos de invierno, en realidad estamos ya en primavera. Ayer llegó la primavera, ya llevamos 24 horas en esta primavera de flores amarillas. Claro que sí, a esta hora tenemos 7 grados. Ahí está fría la mañana, pero no tan, tan fría como otras mañanas. 7 grados, llegaremos hoy a una máxima de 20 grados de calor. 20 grados de calor. La lluvia llega esta noche. Esta noche deberíamos tener lluvia acá en nuestra zona, ¿no? Deberían precipitar 3 milímetros, más o menos, a contar de las 22 horas 10 de la noche. Mañana están anunciados 14 milímetros. El jueves, 47 milímetros. ¡Wow! El jueves vamos a tener que armar el arca de nuevo allá en el polideportivo. Con viento hasta 50 kilómetros por hora. El viernes algo nos quedará. También tenemos lluvia anunciada leve, suave para el domingo, lunes, martes, miércoles, jueves. Bueno, se viene el día de agüita, ¿eh? Se viene el día de agua. Este jueves por lo menos será como la gran lluvia, porque luego viene días pero con poquitita agua. Exactamente. 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Caro. Se ve junto al ganado. 7 para las 8. Martes 22, Mauricio de Onomar.

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1: Son las 7 de la mañana con 56 minutos.
0: 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Con solo una o dos unidades al día obtienes selenio, un mineral clave para fortalecer tus defensas y cuidar la tiroides. Pequeños cambios, grandes beneficios. 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

0: 22 de septiembre, ¿cómo pasa el tiempo? Ligerito, vamos a ver al viejito Pascuero ya en las grandes tiendas ahí con sus renos ofreciéndonos. Compre ahora y pague en marzo, y después en marzo aparecen los bancos ofreciendo los créditos. Estamos hasta el cuello, hasta el cuello. Mauricio está de nomástico el día de hoy. 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
0: 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Y las flores amarillas, ¿no? Yes, yes, yes. Very well, very well. 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Y un saludito también de feliz primavera de nuestro buen amigo Francisco Arratia, kinesiólogo.
2: Ya se acabó.
0: 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Y usted vaya viendo su jubilación. ¿Se podrá adelantar su jubilación? ¿Se puede? Sí, claro. Adelantar su pensión, su jubilación, tramitar su pensión, renta vitalicias. Sara Ulsen a esta hora nos invita a mover el poposao. A mover el poposao a esta hora. 8:08, no se me retrase.

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Continuamos en esta mañana, fría mañana, 7 grados a esta hora. Fíjense que hoy día vamos a tener agüita después de las 10 de la noche. Después de las 10 de la noche comienza a caer el agua. Durante toda la noche tendremos agüita. Mañana, que se contempla mañana desde la medianoche de hoy, claro, porque yo puedo decirle, vamos a tener 14 milímetros de agua mañana. Usted dirá, wow, va a llover harto durante el día. Y puede que caiga desde las 12 de la noche en adelante, las 3 de la mañana, 5 de la mañana, y durante el día no haya mucho. Mañana 14 milímetros, que debiéramos tener agüita, eso sí, hasta, todo el día de mañana. A ratos más intensa, a ratos más suave. A ratos nada, no va a ser un día bien intermitente, pero ¿cuándo vamos a tener harta agua? Harta agua será el jueves, El jueves debiéramos tener acá en la comuna de Laja precipitaciones de prácticamente este jueves, que se va a haber harta agüita, 47 milímetros, y ya es martes, o sea, poco va a cambiar el pronóstico de aquí al jueves. Por lo tanto, hagámonos la idea que vamos a tener bastante lluvia este jueves, 47 milímetros, con viento hasta 50 kilómetros por hora. Mañana también tendremos mucho, mucho viento, hasta rachas de hasta 50 kilómetros. Así nomás. 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

Mañana con 18 minutos continuamos con la música en este martes 22 de septiembre. Un día nublado, pero a ratos con sol. Y la lluvia llega hoy, pero a tarde, a las 22 más o menos. Llega en la noche. Te lo dice

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0: compartiendo esta mañana de primavera, primavera 2026, 8 de la mañana con 27 minutos, ya 8:27. 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
1: ¡Suena! ¡Los Rojos! ¡Un, dos, tres, cuatro!
0: 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Sara Ulsen, para que averigüe también su renta vitalicia, si puede adelantar su jubilación, por ejemplo, claro. 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Vamos a la música y las canciones levantando chilenos a esta hora, cuando son 29 minutos para las 9. Estamos en vivo acá en los estudios centrales de Radio La Movida, levantando chilenos.

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0: Así suena, solamente 17 minutos ya para las 9 de la mañana. Lluvia hoy desde las 22 horas en adelante. Mañana, chubascos intermitentes durante todo el día. El jueves, mucha lluvia, más de 40 milímetros, con viento hasta 50 kilómetros por hora. Y bueno, ahí saltamos al domingo y la próxima semana también agua casi toda la semana. A ratos suave, sutil, grácil, leve, tenue, pero a ratos intensa. Solamente 15 minutos para las 9 de la mañana. Ya comenzamos a despedirnos de a poquitito. 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A esta hora Lubricentro Saldías nos invita a la música, a las canciones, así como Deportes Laja juega este fin de semana. 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
0: 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Tercer Tiempo nos invita a disfrutar de la música y las canciones, levantando chilenos en vivo en Radio La Movida, 13 para las 9.

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1: Milagro en el mar. Padre e hijo rescatados tras 7 días a la deriva. Y una noticia que nos devuelve la esperanza. Con final feliz terminó la angustiosa búsqueda de Rodrigo Cruz García, de 50 años, y su hijo Diego Cruz Guzmán, de 23 años, quienes habían desaparecido hace 7 días mientras pescaban cerca de la isla Santa María en Talcahuano. Tras una intensa búsqueda por mar y aire, ambos pescadores fueron encontrados con vida a 12 millas al oeste de Pichilemu, en la región de O'Higgins, es decir, a cientos de kilómetros de donde se les vio por última vez. Sobrevivieron 7 días a la deriva, sin comida ni agua potable, aferrados a su embarcación. Fueron trasladados a un centro asistencial donde se recuperan favorablemente. Sus familias, que no perdieron nunca la fe, agradecieron a la Armada, a los pescadores artesanales y a toda la comunidad que se unió en oración. Sin duda, un verdadero milagro en fiestas patrias.
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2: Son las 8 de la mañana con 57 minutos.
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Bienvenidos y bienvenidas todos y todas al matinal de Radio La Movida. Comenzamos esta mañanita, esta jornada con la mejor energía aquí en la 90.9 en el matinal de Radio La Movida. Los saludo a todos ustedes con mucho, mucho cariño, quienes están conectados con nuestra radio, con nuestra música, con nuestra onda, nuestra energía, y también saludamos a nuestros auspiciadores. 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

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Con este gran saludo, damos por iniciado nuestro matinal con la mejor energía, la mejor información y la mejor música también aquí en la 90.9.

Seguimos con ustedes aquí en el matinal de Radio La Movida, la 90.9. 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Bueno, le cuento que durante mucho tiempo estaba esta creencia que frente a una lesión había que parar completamente. Hoy sabemos que dependiendo de la lesión, dependiendo de la persona, el movimiento es parte importantísima de la recuperación. Volver a moverse de forma progresiva, segura y guiada puede ayudarte a recuperar la fuerza, la movilidad y la confianza. Por eso, si usted tiene una lesión, un dolor o está retomando la actividad física, no espere que el problema empeore, no se quede ahí tranquilito. 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Seguimos compartiendo aquí en la 90.9, el matinal de Radio La Movida.

0: Son las 9 de la mañana con 26 minutos.
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seguimos con ustedes aquí en la 90.9 Radio La Movida, acompañándolos como siempre a todos ustedes en esta mañana, en este 22 de septiembre, en que los acompañamos a usted. Hoy los acompañamos siempre en matinal de Radio La Movida. Ya sabe usted que hoy día sí que sí comienza la primavera. Pasadito las 21 horas comienza la primavera. Ayer le estuvimos explicando por eso. Está siempre pensado que es el 21, pero de alguna manera esto se va corriendo. ¿Por qué? Porque esta vuelta completa que se da para que vuelva a ocurrir la primavera demora 365 días más un par de horas. Es por eso que se va corriendo un día, al menos aquí en Chile. En otro lugar ya llegó la primavera, pero aquí nosotros la estamos esperando con ansias y sigamos esperándola también con la mejor música, la música de Radio La Movida, aquí en la 90.9.

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1: Seguimos aquí en la 90.9 Radio La Movida. Ya son las 9 de la mañana con 40 minutitos. Me está adelantando una horita, 9 de la mañana con 40 minutitos. Le cuento que hoy día, pasado las 10 de la mañana, vamos a tener visita, vamos a tener entrevista y conversación con nuestro amigo kinesiólogo Bastián Merino. Recuerda que Bastián Merino es encargado de realizar rehabilitación deportiva, cardiometabólica, rehabilitación oncológica, y va a estar hoy aquí con nosotros conversando en Radio La Movida. Así que usted sintonice la 90.9 y también váyase a nuestro Facebook porque lo vamos a transmitir en vivo pasado las 10 de la mañana. Les paso un aviso a esta hora de la mañana porque aquí hay una persona que está buscando trabajo y ofrece sus servicios en cuidado de ancianos postrados y también ancianos autovalentes. Ella es Teresa, especialista en esto, ¿cierto? Tiene ya trayectoria en estos cuidados y nos ha dejado su número de teléfono. 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Puede contactarse con ella, puede escribirnos también un mensajito por aquí si no alcanzó a escribir el número, y ahí se lo damos nosotros. Usted se está buscando también de estos servicios. 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Seguimos compartiendo entonces con la mejor música aquí en la 90.9. Este es el matinal de Radio La Movida.

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1: Nuestro número de WhatsApp, puede contactarse con nosotros, enviar sus saludos, sus mensajes, pasar una visita, también hacer alguna pregunta, si no escuchó bien, no entendió bien algo que nosotros estábamos hablando. Por ejemplo, cuando venga nuestro amigo Bastián Merino, él siempre trae temas bien importantes, puede hacerle una consulta también, escriba a nuestro WhatsApp. A esta hora le voy a compartir cómo está el clima hoy y cómo va a estar también los próximos días. Hoy 22 de septiembre tenemos 20 grados la máxima en la comuna de Laja y 6 grados la mínima. A esta hora tenemos una sensación térmica de 11 grados. Tenemos lluvia hoy. A ver qué dice el clima. Sí, 21 horas, un milímetro comienza a las 21 horas hoy a caer agüita. Se extiende, sí, por toda la nochecita. Hasta el día de mañana, miércoles, también sigue el agua. Mañana sigue todo el día. Mañana lluvia todo el día. Mañana miércoles aquí en Laja lluvia todo el día. Hoy día va a partir en la noche. Le cuento también cómo va a estar las temperaturas también. Para mañana 15 grados la máxima, 9 la mínima. El día jueves también 15 la máxima, 12 la mínima. Viernes sigue el agüita con 19 grados la máxima y 9 la mínima. Y el día sábado dice que para el agüita. Y nos recibe también el día sábado y el fin de semana con 22 grados la máxima. Así que días de lluvia por acá por Laja, lluvia leve, lluvia de despedida de invierno para recibir también la primavera. Así que usted disfrute también este cambio de temporada con nuestra compañía, la compañía del matinal de Radio La Movida.

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1: La FACH descarta centro espacial en Biobío. Esta noticia ha generado bastante polémica en la región del Biobío. La Fuerza Aérea de Chile descartó definitivamente la instalación de un centro espacial en nuestra zona, pese a que el gobierno regional ya había financiado el proyecto con más de 720 millones de pesos para estudios y diseño. La iniciativa buscaba posesionar al Biobío como polo de innovación aeroespacial, con laboratorios, centros de datos satelitales y formación de profesionales. Sin embargo, la FACH informó que el proyecto no es viable en esta región por razones técnicas y estratégicas, priorizando otras zonas del país. La decisión ha generado críticas transversales a las autoridades regionales, quienes exigen explicaciones por los recursos ya invertidos. Se espera que en los próximos días el gobierno regional entregue un pronunciamiento oficial sobre el destino de estos fondos y si se buscará una alternativa para no perder la inversión.
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0: Son las 9 de la mañana con 57 minutos.
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1: Seguimos con ustedes en la 90.9 Radio La Movida, acompañándolos en esta mañana cuando ya son las 10 de la mañana con 8 minutitos. Les compartimos noticias a esta hora porque por estos días se están realizando los Juegos Deportivos Sudamericanos en Santa Fe, Rosario, ¿cierto? En Argentina. ¿Y cuántas medallas ya lleva Chile? Ya lleva 95 medallas en estos Juegos Sudamericanos. 95 medallas, perdón, el Team Chile en los Juegos Deportivos Sudamericanos en Santa Fe. Se desarrollan entre el 12 al 26 de septiembre. Más de 4.000 deportistas de 15 países, 43 deportes, 60 disciplinas y el Team Chile ya lleva más de 90 medallas. Así que tremenda noticia de nuestros deportistas chilenos que siempre, siempre destacando en todas las categorías, en todas las disciplinas, y nos traen también bonitas medallas que son orgullo para nosotros. Así que unas felicitaciones para el Team Chile, para los deportistas que están participando en hoy día. Estaban, por ejemplo, a ver, estaba viendo aquí, ¿qué estaban compitiendo el día de hoy? Hoy día, porque le decimos que tienen más de 95 medallas, ya llevan hasta el momento. Y hoy día martes están compitiendo en, ay, se me perdió, comienza el deporte, el atletismo. Hoy día comienza el atletismo y además hoy se disputará la final de hockey césped, donde Chile se medirá ante Argentina en categoría damas y varones. Así que hasta el momento llevan 95 medallas, pero siguen las competencias hasta el 26 de septiembre. Eso son las noticias que tenemos para compartir con usted cuando ya son las 10 de la mañana con 10 minutitos. Seguimos con buena música. Estamos en el matinal de Radio La Movida.

0: 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Seguimos compartiendo aquí en la 90.9 en Radio La Movida.
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1: 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Ya son las 10 de la mañana con 24 minutitos. Ya muy pronto nos vamos a ir a una pausa y vamos a continuar en nuestro matinal, el matinal de Radio La Movida. Recuerden que estamos de lunes a viernes desde las 9 de la mañana hasta las 11 de la mañana con el matinal. Después, pasadito las 11 de la mañana, viene el menú con Genoveva Pérez. Y ahí seguimos con la mejor compañía también, la compañía de siempre de Radio La Movida. Nos vamos a una pausa y ya regresamos aquí en la 90.9 en Radio La Movida.
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0: Son las 10 de la mañana con 26 minutos.
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4: El día ya está en marcha y ya estamos de regreso para seguir con el matinal de La Movida.

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Seguimos con ustedes aquí en la 90.9 Radio La Movida, 10 de la mañana con 41 minutitos. Seguimos compartiendo con la mejor música, la mejor compañía y obviamente también con nuestros auspiciadores. 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Ahí está Liqui Ahorro. 10 de la mañana con 42 minutos. Ya estamos disfrutando los últimos minutitos de este matinal, el matinal de Radio La Movida, en este día 22 de...

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Seguimos con ustedes aquí en las 90.9, ya son las 10 de la mañana con 49 minutos. Ahora sí que sí, que sí, nos quedan los últimos minutitos del matinal. Recuerde que estamos de lunes a viernes desde las 9 de la mañana hasta las 11 de la mañana y pasadito las 11 a.m. entonces comienza el menú con Genoveva Pérez. 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Seguimos con el último tema musical y ya comenzamos a despedirnos aquí en la 90.9 Radio La Movida.

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1: Ya comenzamos a despedirnos del matinal de Radio La Movida. Muchas gracias a todos ustedes por acompañarnos hoy, por acompañarnos todos los días aquí en la 90.9. 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
1: Alerta por tormentas eléctricas intensas en la cordillera del Biobío. Y atención a quienes planean actividades en la cordillera, porque se ha emitido una alerta especial para esta noche. Una baja segregada proveniente desde el Pacífico traerá tormentas eléctricas intensas con altas probabilidades de rayos que podrían extenderse hasta la mañana de este miércoles. Las autoridades ponen especial énfasis en los sectores de Alto Biobío, Santa Bárbara y Antuco, donde se concentrará la mayor energía del sistema. El llamado es claro: si usted está haciendo trekking, descienda a tiempo; si está acampando, no pase la noche a la intemperie y aléjese de objetos metálicos que puedan conducir electricidad. El fenómeno también podría sentirse en el valle, afectando a comunas como Cabrero, Los Ángeles, Molchen. Se recomienda asegurar techumbres, desconectar artefactos eléctricos y mantenerse informado por los canales oficiales. Recuerde, prevenir también es avisar. Comparta esta información con familiares y amigos.
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2: Son las 10 de la mañana con 57 minutos.
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1: Hola, hola, hola, muy buenos días a todos nuestros auditores. Como siempre, bienvenidos y bienvenidas a compartir el menú de Radio La Movida. Ya se fue el matinal, la gatita ya se fue. Que le vaya bien, que tenga buen viaje. Mañana nuevamente va a estar acá en los estudios, como siempre, acompañándoles con el matinal de Radio La Movida. Así que ya llegamos nosotros estamos con Jaime Sea. Saludamos a Jaime, que está ahí en los controles, como siempre, entregando la buena música. ¿Cómo está la música, Jaime, hoy día? Buena, dice, aquí vamos a ver, ahí le vamos a poner dedito para arriba, dedito abajo, o qué nota, un 7-7 o un 10-10. Ahí vamos a ver qué pasa más adelantito. Bueno, ya son 11:15 y también le damos la bienvenida a nuestros queridos auspiciadores. 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

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Así que como siempre, bienvenidos y bienvenidas a compartir a través del menú de radio La Movida Chile cuando son las 11:18.

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2: Son las 11 de la mañana con 26 minutos.
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La música no para y nosotros tampoco. 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

Bueno, seguimos compartiendo junto a ustedes, ya son las 11:41 minutitos y hoy día el Santo Oral dice que se celebra a Mauricio, así que para los que llevan este nombre, muchas felicidades, que tengan un hermoso día y también para los que están cumpliendo un añito más de vida, un abrazo grande, grande, grande y feliz cumpleaños. Qué rico cumplir añito, me gusta cumplir año porque como torta, no, pero torta uno puede comer cuando teniendo plata se compra una torta y listo. Oye, bueno, vamos a ir inmediatamente con el clima. En este momento tenemos 13 grados acá en la comuna de Laja. Vamos a tener un día mayormente nublado y eso, nubes y sol, tal como se vea. Muy poco sol, pero más nubes que sol. Y bueno, y tendríamos agüita al atardecer. Al atardecer a las 21 horas tendríamos agua, lluvia. Sí, bastante lluvia. Para mañana miércoles vamos a tener una máxima de 13 grados, una mínima de 11 y vamos a tener un día con lluvias, bastante lluvia, lluvia, entre 70 hasta 70% de lluvia, bastante agüita, un viento de 23 kilómetros por hora. Para el día jueves vamos a revisar 14 de máxima y 2 de mínima. Con precipitaciones 80%, o sea, el jueves llovería más que el día miércoles. Y viento 23 kilómetros por hora. Y el día viernes aparece solcito, 18 de máxima y una mínima de 12. Con un día bastante soleado, me aparece acá, bastante soleado. Sí, una temperatura de 18 grados, no es mala. Y para el día sábado, 17 de máxima, 11 de mínima, parcialmente soleado. O sea, parcialmente soleado significa nubes y sol. El día domingo va a tener la misma condición, ¿eh? 17 máxima y también parcialmente soleado. Bien, pero vamos a tener viento, sí, ¿eh? Ya, hoy llega la primavera y la primavera llega con lluvia. Con lluvia llega la primavera, porque la primavera llega a las 21:05 minutitos hoy día. Que todavía no ha llegado la primavera. Ya, bueno, vamos a seguir compartiendo también con nuestros auspiciadores. 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
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Sigamos compartiendo nosotros con música cuando ya son las 11 con 47 minutos.

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2: Bien, bueno, seguimos compartiendo junto a ustedes a través de la 90.9. Vamos con información y dices, vamos a buscar, dice, bueno. Es un caso de alto riesgo, activan búsqueda urgente de joven de 17 años desaparecido en la ciudad de Los Ángeles. Bueno, desde la familia señalaron que el joven presenta problemas de salud mental y que cuentan con antecedentes previos que mantienen especial preocupación por su paradero. Así, bueno, están haciendo un llamado, ¿no es cierto?, a ubicar a este niño de 17, joven de 17 años que está desaparecido. Es importante precisar que se trata de un caso considerado de alto riesgo debido a antecedentes relacionados con la salud mental que mantiene el menor de edad. Claro, menor todavía porque tiene 17 años, ¿no? Oh, qué lamentable, oye. Así que eso, lamentable información cuando se pierde un familiar, no, de realidad sea adulto mayor. Cualquier persona que se desaparezca es preocupante. Bueno, vamos a seguir compartiendo también junto a nuestros auspiciadores. 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Ahora sí, nos vamos a la pausita porque ya son las 11:56.
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6: Milagro en el mar. Padre e hijo rescatados tras 7 días a la deriva. Y una noticia que nos devuelve la esperanza. Con final feliz terminó la angustiosa búsqueda de Rodrigo Cruz García, de 50 años, y su hijo Diego Cruz Guzmán, de 23 años, quienes habían desaparecido hace 7 días mientras pescaban cerca de la isla Santa María en Talcahuano. Tras una intensa búsqueda por mar y aire, ambos pescadores fueron encontrados con vida a 12 millas al oeste de Pichilemu, en la región de O'Higgins, es decir, a cientos de kilómetros de donde se les vio por última vez. Sobrevivieron 7 días a la deriva, sin comida ni agua potable, aferrados a su embarcación. Fueron trasladados a un centro asistencial donde se recuperan favorablemente. Sus familias, que no perdieron nunca la fe, agradecieron a la Armada, a los pescadores artesanales y a toda la comunidad que se unió en oración. Sin duda, un verdadero milagro en fiestas patrias.
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7: Son las 11:57.
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1: Nuestro Dios, el Creador, formó la naturaleza, dando vida y fortaleza a la tierra en su esplendor.
2: Hay un lago muy hermoso, pa' pescar es un encanto. Se encuentra en el sur de Chile y se llama Todos los Santos.
1: ¡Y que vivan los lagos de Chile! ¡Viva!

0: seguimos compartiendo junto a ustedes a través de la 90.9 Radio La Movida Chile, cuando ya son las 12:17 y tengo una visita muy, pero muy importante, importantísimo. Así que primero que todo vamos a ir con una visita de que, bueno, vamos a tener unos cortes de energía. ¿A dónde se me perdió? Acá viene. Bueno, vamos a tener un corte de energía. Frontem informa de un corte programado de suministro eléctrico por trabajo de mejoramiento de la red. Para mañana, miércoles 23 de septiembre, desde las 10 hasta las 16 horas, en el sector Estero, Curaco, Las Toscas y Comuna de Laja. Así que ahí estamos entonces con este avisito muy, muy importante que vamos a tener corte de energía en el sector rural. También nos está llegando otro avisito, cambio de horario de la farmacia comunitaria. Vecinos y vecinas, informamos que desde el 22 de septiembre hasta el 9 de octubre, la farmacia comunitaria atenderá en horario especial de 8:15 a 14 horas. Así que, bueno, importante para que usted, tiene esta información o le llega esta información, para que usted le haga llegar a sus vecinos. Es muy importante para que no vayan a venir al centro y después va a estar cerrado, porque reitero el horario de 8:15 a 14 horas. Entonces, farmacia comunitaria de la comuna de Laja. 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Sigamos compartiendo con música, ya son las 12:19.
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1: Son las 12 del mediodía con 26 minutos.
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Bien, ya son las 12:40 y seguimos compartiendo junto a ustedes a través del menú de Radio La Movida Chile desde acá, de Laja, pues amiga de Laja, región del Biobío y también para todo el mundo, con un día bastante agradable. No hace calor ni hace frío, ¿ah? pero acá tengo una información que no sé si les va a gustar, ¿ah? Bueno, dice, comienza la primavera y también las primeras lluvias de la estación. Recientemente la Dirección Meteorológica de Chile emitió una alerta meteorológica debido al pronóstico de precipitaciones, las cuales se extenderán desde la tarde del martes, o sea, de hoy día, como delante les dije en el clima, ¿no es cierto?, lo que salía desde el día martes 22 hasta la noche del día jueves 24 de septiembre. El sistema frontal afectará a un total de 6 regiones del sur y centro sur del país, con montos estimados de precipitaciones que podrían alcanzar hasta los 105 milímetros en alguna zona. Hoy va a llover bastante, bueno, acá en Laja sí también dice que va a llover bastante, así que a tomar las medidas correspondientes, así que la primavera llega con agüita, llega con bastante lluvia y recuerde que la primavera comienza hoy día 22 de septiembre a las 21:05. Así que bueno, esa información le podría entregar ahora para que usted se prepare y no se pille con sorpresa porque uno dice, no va a llover más, que va a llover un poquito, van a caer unos goterones, no es así, se viene pero mucha agüita. 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Sigamos compartiendo con la buena música, como siempre, desde acá de la 90.9 cuando son las 12:42.

Bien, seguimos junto a ustedes, como siempre, acompañándoles con música, con informaciones y también, por supuesto, con nuestros auspiciadores. Recuerde, señora, señor, que todos los días estamos junto a ustedes para entregar unas muy buenas ofertas, pero también tenemos una visita de trabajo a una persona que necesita trabajar. Ella es Teresa Navarrete. Y puede cuidar, ¿no es cierto? Puede hacer los siguientes trabajos: cuidado de personas mayores, postrados y también autovalientes. Así que bueno, si usted quiere contratar su servicio o necesita de su servicio, tiene que llamar al 949-906303. Reitero, Teresa Navarrete necesita trabajar en cuidado de adultos mayores, personas postradas o autovalentes. 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Ahí estamos con ese avisito, con esa mención, ¿no es cierto? Porque a veces estas personas necesitan, bueno, ahí hay una persona que necesita trabajar. ¿Qué más les puedo contar? 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Sigamos compartiendo con música, ya son las 12:53.

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1: La FACH descarta centro espacial en Biobío. Esta noticia ha generado bastante polémica en la región del Biobío. La Fuerza Aérea de Chile descartó definitivamente la instalación de un centro espacial en nuestra zona, pese a que el gobierno regional ya había financiado el proyecto con más de 720 millones de pesos para estudios y diseño. La iniciativa buscaba posesionar al Biobío como polo de innovación aeroespacial, con laboratorios, centros de datos satelitales y formación de profesionales. Sin embargo, la FACH informó que el proyecto no es viable en esta región por razones técnicas y estratégicas, priorizando otras zonas del país. La decisión ha generado críticas transversales a las autoridades regionales, quienes exigen explicaciones por los recursos ya invertidos. Se espera que en los próximos días el gobierno regional entregue un pronunciamiento oficial sobre el destino de estos fondos y si se buscará una alternativa para no perder la inversión.
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2: Son las 12 del mediodía con 57 minutos.
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Bien, ya son las 13:15 y seguimos compartiendo junto a ustedes y también lo hacemos con informaciones. Recuerde que somos una radio que le acompañamos con buena música, con alegría, pero también con informaciones, que es muy importante. Y si usted quiere contactarse con nosotros, tiene que hacerlo al más 569-2064-8949. Bueno, vamos a contarles, bueno, familia Comus destaca sentencias para que la piensen dos veces antes de hacer cosas tan brutales. La familia Comus afirmó estar conforme con la sentencia que recibieron los 18 condenados por el brutal ataque al molino registrado el 29 de agosto de 2022 en Contumo, en la región del Biobío. 5 líderes de la resistencia mapuche en Las Quenche recibieron más de 80 años de presidio cada uno. Oye, eran hartos, 10, ¿cuántos dije que eran? 18 personas que atacaron a esta familia, realmente una gran cantidad. Pero las penas realmente fueron de 80 años para los más líderes. Después viene otra pena de 65 años para los otros, porque eran muchos. Y la pena más, como la menor, fue para Rodrigo Arturo Valenzuela Cañullán, fue sentenciado a 34 años de presidio, y los que eran adolescentes al momento de los hechos, dos recibieron 10 años de internación en régimen cerrado y un tercero de 3 años de libertad asistida. Bueno, es el que la sacó más barata, a 3 años de libertad asistida especial con internación parcial. Bueno, realmente fue algo muy brutal lo que hicieron estos tipos, estos delincuentes, pero bueno, a 4 años la justicia, ¿no es cierto?, dictaminó la sentencia, lo cual la familia es

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Sigamos compartiendo con música, son las 13:18.

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1: Es la 1:26 p.m.
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seguimos junto a ustedes. Ya nos queda muy poquito tiempo. Recuerde que en el menú de radio La Movida, desde las 11 hasta las 14 horas. Ya son las 13:41 y tenemos un saludito muy, muy especial. Bueno, dice, buenos días, soy Corina. ¿Sería posible escuchar No Puedo, versión de cumbia de Luciano Pereira con Rodrigo Tapari? Por favor, ideal para este martes. Bueno, Corina, ella es una amiguita que nos escucha desde San Fernando. Qué bello lugar, hermoso lugar. Muy bonito San Fernando, ¿ah? ¿Eh? Así que desde acá de Laja, pues región del Biobío, para usted, Corina, un abracito grande, grande. Ya, Jaimito, no me cae ninguna duda de que le va a colocar este temita musical. ¿Sí o no, Jaime? Me dice que sí. Así que bueno, ahí quédese nomás en la compañía de nosotros porque ahí va a venir el tema muy, muy pronto. Así que, cariños desde acá de Laja para Corina, entonces desde San Fernando, que nos escribe al WhatsApp de la radio. Nuestro WhatsApp, lo reitero, el más 569-2064-8949. Así que un abrazo grande para Corina desde acá. Y por supuesto para todos los que nos están escuchando vía online. Siempre tenemos buena sintonía online también, Jaimito, ¿ah? ¿Eh? Sí, así que le agradecemos a nuestras amigas y amigos que se conectan con nosotros. Bueno, ay, se siguen conectando, ¿ah? Me siguen llamando WhatsApp. Bueno, Jaime, vamos a seguir compartiendo también junto a nuestros auspiciadores. 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Sigamos compartiendo con música. Las 13:43. Se me repite el uno, Jaime. No sé, porque debo tener hambre ya.

despedir nuestro programa, como siempre, en el mismo horario, en el mismo lugar nos encontramos todos los días. Y recuerda que antes que nosotros está el matinal de Radio La Movida Chile, junto a Catherine Barra, que les acompaña en la mañana desde las 9 hasta las 11 de la... De 11 la obvio, porque las 23 son las 23 horas de la tarde, de la noche. Así que ahí está ella y después entramos nosotros con Jaime Sea, ¿no es cierto?, en el menú de Radio La Movida. Así que nos despedimos. Un ratito más llega Gerson, no lo olvide, Gerson con el... ¿Cómo se llama el programa del Gerson? 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Así que sintonícenos a la 90.9. Y después, bueno, viene Tito Rosas a las 18 horas con el taco. El taco, ¿verdad? Así es. La hora del taco, ahí está. 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Espectacular, buenísimo. Yo estoy haciendo la listita también, Jaime, para ir para allá. Voy a llevar la lista de aquí de la radio y voy a llevar la lista de mi casa. Claro que las voy a pagar con dineros diferentes, pues entiéndame lo que le quiero decir. Así que para poder tener nuestra radio también olorosita, limpiecita acá como debe ser. 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No espere última hora, cotice desde ya y usted agende su vuelo, le iba a decir. Agende su bus, ahí está. No, pero dijo Legardo que más adelante se iba a comprar aviones, así que le estoy haciendo la publicidad desde ya. ¿No es cierto, Jaime? Bueno, Jaimito, nos despedimos. Mañana nos vemos nuevamente en el menú de Radio La Movida. Un abrazo grande, grande y disfruten cada día, cada segundo, cada minuto. Disfruten a través de la 90.9 Radio La Movida Chile.

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1: Alerta por tormentas eléctricas intensas en la cordillera del Biobío. Y atención a quienes planean actividades en la cordillera, porque se ha emitido una alerta especial para esta noche. Una baja segregada proveniente desde el Pacífico traerá tormentas eléctricas intensas con altas probabilidades de rayos que podrían extenderse hasta la mañana de este miércoles. Las autoridades ponen especial énfasis en los sectores de Alto Biobío, Santa Bárbara y Antuco, donde se concentrará la mayor energía del sistema. El llamado es claro: si usted está haciendo trekking, descienda a tiempo; si está acampando, no pase la noche a la intemperie y aléjese de objetos metálicos que puedan conducir electricidad. El fenómeno también podría sentirse en el valle, afectando a comunas como Cabrero, Los Ángeles, Mulchen. Se recomienda asegurar techumbres, desconectar artefactos eléctricos y mantenerse informado por los canales oficiales. Recuerde, prevenir también es avisar. Comparta esta información con familiares y amigos.
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2: Es la 1:57 p.m.
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1: Son las 2 de la tarde con 28 minutos.
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3: Milagro en el mar. Padre e hijo rescatados tras 7 días a la deriva. Y una noticia que nos devuelve la esperanza. Con final feliz terminó la angustiosa búsqueda de Rodrigo Cruz García, de 50 años, y su hijo Diego Cruz Guzmán, de 23 años, quienes habían desaparecido hace 7 días mientras pescaban cerca de la isla Santa María en Talcahuano. Tras una intensa búsqueda por mar y aire, ambos pescadores fueron encontrados con vida a 12 millas al oeste de Pichilemu, en la región de O'Higgins, es decir, a cientos de kilómetros de donde se les vio por última vez. Sobrevivieron 7 días a la deriva, sin comida ni agua potable, aferrados a su embarcación. Fueron trasladados a un centro asistencial donde se recuperan favorablemente. Sus familias, que no perdieron nunca la fe, agradecieron a la Armada, a los pescadores artesanales y a toda la comunidad que se unió en oración. Sin duda, un verdadero milagro en fiestas patrias.
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0: 2 de la tarde con 55 minutos.
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0: El saludito cordial para usted que nos sintoniza cuando tenemos ya las 3:11 acá en la 90.9, la que nos une, la que nos mueve todos los días en nuestro horario habitual desde las 3 hasta las 5 de la tarde en tus 120 minutos que son solo tuyos.

0: Reiteramos el saludito para usted que ya está en sintonía cuando tenemos las 3 con 12 minutos acá en la 90.9, la que nos une, la que nos mueve todos los días. La bienvenida para todo el mundo, para las auditoras, para los auditores y para mis amigos que hoy día están especialmente escuchándome a través de la 90.9.
1: ¿Cómo dice? ¡ATS Producciones! ¡Sí, usted!

Y usted cuénteme cómo está hoy día, cómo empezó esta semana ya luego, post Fiestas Patrias 2026. Lo puedo hacer a través del fono, recuerda lo que tengo, un fono acá al ladito mío, que es el más 569-2064-8949 de La Movida Chile, tu movida, tu radio.

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1: Reiteramos nuestro saludito, reiteramos la bienvenida para cada uno de los auditores que tenemos a esta hora de la tarde, en este día martes 22 ya de septiembre, post fiestas patrias. Cuénteme, ¿cómo anda el esqueleto? ¿Se ha recuperado algo ya en este segundo día de la semana o no?
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1: Cuesta, pero se puede, ¿eh? 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

Decirnos de cómo pasaste la fiesta patria, de con quién estuviste y qué hiciste de bueno en esta fiesta patria 2026. Lo haces al más 569-20-64-89-49, que es el foro de la movida Chile acá en Laja. El saludito para el Tuca Tucapel, mi amigo, que también está en sintonía esta hora de la tarde, junto a todos los amigos que están

esta linda tarde de día martes 22 de septiembre ya, acá en la 90.9. 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
0: 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Continuamos con la buena música, continuamos con la buena onda para usted a esta hora de la tarde. Recuérdelo, para que nos pongamos al día con los saludos y con todo lo que les debo o me deben, debes llamar al más 569-20-6489-49, que es tu fono amigo, es el fono de la movida del doctor

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2: Son las 3 de la tarde con 26 minutos.
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0: Tenemos ya las 3:35 acá en la 90.9. Reiteramos el saludito para ti que nos sintonizas a esta hora de la tarde cuando son las 3:36 ahora en este día martes 22 de septiembre. +5 6 9 20 64 89 49, recuérdalo. +5 6 9 20 64 89 49 es el fono de la movida Chile, la que mueve tu vida y tu día. Lo que me quieras contar o si quieres programar la música conmigo también lo puedes hacer a través de este fono, recuérdalo. La canción que tú quieras escuchar, que sea tropi, ranchera, ranchera o de cumbias tropicales, la pides a este fono. Al +5 6 9 20 64 89 49, que es el fono de la movida, tu radio. 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
0: Continuamos acompañándote cuando tenemos ya las 3:38 acá en la 90.9. Otra buena invitación, otro buen saludo también a esta hora de la tarde. 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Ahora sí te invito para que escuches completito el tema del Chico Trujillo, así que no vas a estar regañando ahí como los viejos, como uno.

Estás en la compañía del 90.9, como todos los días en tu programa de la tarde, el doctor de la Pichanga, que te acompaña desde las 3 hasta las 17 horas en tus 120 minutos que son para ti, para que los disfrutes, para que pidas lo que quieras, a través del +569 20 64 89 49, que es el Foro de la Movida Chile, tu radio. 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

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Tenemos ya las 3:44 minutos acá en la 90.9. El saludito para usted que está recuperándose, no ha podido ni levantarse de la resaca que le dejó el 18 de septiembre de 2026. Continuamos con la música esta hora de la tarde. Acá está Alex y el Tren de Sabache para decirte que le gusta poco.

Tenemos ya las 3:47 minutos cuando estás en la mejor compañía de la tarde. Estás en la compañía del doctor de la Pichanga a través de la 90.9. La que nos une, la que nos mueve todos los días. No olvides, más 569-20-64-89-49. Es el fono de la movida para que me llames y me cuentes dónde estás, cómo estás y cómo lo estás pasando. Ya, pero ya, vamos. Pensé que era your only mommy. Puro WhatsApp, no más ningún llamado. Hey, baby, ¿qué pasó? Muy enojada, ¿eh? Please don't tell me que estás solo. Now in English, pariente. Ni se imaginan ustedes los WhatsApp lo que me dicen. Menos mal tengo el cuero duro donde soy negro, oiga. Hey.

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0: Tenemos ya las 3:52 acá en la 90.9. Quiero agradecer a las personas que estuvieron presentes también y que ayer no tuve el tiempo, porque teníamos una programación muy completa con respecto al resumen de las fiestas patrias, pero hoy día sí quiero agradecer a todas las personas que estuvieron conmigo en el programa especial de 3 a 5 de la tarde, los días jueves, viernes y sábado, y que en gran medida es parte del comercio y de las personas que siempre me apoyan en todas. 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Ahora sí la canción, ahora va la canción.
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4: La FACH descarta centro espacial en Biobío. Esta noticia ha generado bastante polémica en la región del Biobío. La Fuerza Aérea de Chile descartó definitivamente la instalación de un centro espacial en nuestra zona, pese a que el gobierno regional ya había financiado el proyecto con más de 720 millones de pesos para estudios y diseño. La iniciativa buscaba posesionar al Biobío como polo de innovación aeroespacial, con laboratorios, centros de datos satelitales y formación de profesionales. Sin embargo, la FACH informó que el proyecto no es viable en esta región por razones técnicas y estratégicas, priorizando otras zonas del país. La decisión ha generado críticas transversales a las autoridades regionales, quienes exigen explicaciones por los recursos ya invertidos. Se espera que en los próximos días el gobierno regional entregue un pronunciamiento oficial sobre el destino de estos fondos y si se buscará una alternativa para no perder la inversión.
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5: Son las 3 de la tarde con 57 minutos.
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Estamos acompañándole cuando tenemos ya las 4 con 8 minutos acá en la 90.9, la Quinozuna, la que nos mueve todos los días en este horario. El saludito para usted que nos sintoniza a través de la 90.9 en Laja, en San Rosendo y a través de todo el mundo. Más 569-20-64-89-49 es el fono de tu radio, La Movida Chile, para que me llames, para que me cuentes cómo estás, con quién estás, dónde estás y qué estás haciendo, o si tienes alguna motivación que quieras contar, o algo que te pasó importante en las fiestas patrias, igual lo haces, recuérdalo, igual lo puedes hacer a través de nuestro fono, el más 569-20-64-89-49, La Movida Chile, tu radio. 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Continuamos con la música de esta hora de la tarde, el Ten Contente. ¿Has bailado este temita alguna vez? ¿Con quién?

Tenemos ya las 4:20 acá en la 90.9, la que nos une, la que nos mueve todos los días en este horario. La invitación para seguir disfrutando de la música que tú solicitas a través del más 569-20-64-89-49.

0: 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Tenemos ya las 4:20, estamos ya al borde de irnos a nuestra última pausa comercial, digo, de este día martes 22 de septiembre, salientes de Fiestas Patrias. ¿Salientes de qué, dijo usted? ¿De qué? ¿De caña? No, ¿cómo se le ocurre? No veo. Tapato por eso.
1: ¡Alegría!
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Continuamos escuchando de lo bueno, continuamos escuchando de los filetes a esta hora de la tarde acá en el Doctor de la Pichanga, en donde estás acostumbrado desde las 3 hasta las 5 de la tarde, en tus 120 minutos que son para ti, que son solo tuyos y que son muy bien pensados.

¿Ha dejado alguien huellas de amor en tu vida, en tu corazón? Chacha, ¿cierto? No, complejo, iría un cuico, ¿ah? ¿Eh?

Sí, pues suele pasar, pues es ineludible, ¿ah? De la muerte y de eso nadie se escapa, compadre. Continuamos escuchando esta hora de la tarde, que es la 90.9, la que nos une, la que nos mueve, para irnos a nuestra última pausa comercial. Y luego volvemos y lo escuchamos de nuevo. Así que no estés preocupado, porque no vas a poder escuchar el tema completo de Hechizo, que se llama Huellas de Amor y que está muy marcadas en tu corazón por lo demás.

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Vamos a una pausa y volvemos pronto para seguir alegrando tu... 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
1: Son las 4 de la tarde con 26 minutos.
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Tenemos ya las 4:34, acá la 90.9, la que nos une, la que nos mueve todos los días en este horario. 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

Tenemos las 4:35 minutos acá en la 90.9. Queremos acotar algo también, de que por ahí me llegó un WhatsApp y de que me dice, usted saludó a todas las personas que estuvieron trabajando, pero me dijo, yo sé que usted también tenía propaganda en la radio y por eso le digo, porque usted no la saludó hoy día y yo escuché su propaganda en la radio. Me dijo, ese día también estaban las rubias, y yo estuve comiendo ahí, me dijo, y sirviéndome también unos terremotos, y la atención era muy buena y la comida muy rica, me dijo, así que también salúdelas porque también estaban en su programa de fin de semana de Fiestas Patrias, y tienen toda la razón, se me había escapado el local de Las Rubias, de una muy amable señora y también de toda su linda familia que estuvieron trabajando también en las Fondas Patrias 2026. Así que también el saludito para ellas a esta hora, gracias a uno de sus comensales que estuvo en su local.

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Más 5-0920-6489-49 es el fono de la movida. Para que llames, para que programes, así como está programando a esta hora Eduardo. Sí, desde Santa Juana. Escuchó, dice, este tema en este programa y le encantó, por eso lo pide para que lo pongamos. Y en eso estamos acá, para complacer a todos nuestros auditores y auditoras. Para ti, amigo, esta linda canción de

Usted se estará preguntando, ¿pero qué pasó con el doctor de la pichanga? Está poniendo música romántica. Amigas y amigos, este es un pedido especial de una lady que llegó hace muy poco a nuestra ciudad. Sí, ella dice que se casó con un lajino y se vino a vivir a nuestra ciudad. Y que mañana ellos están ya cumpliendo 2 semanas de recién casados. Así que luego de su luna de miel, su marido volvió a su trabajo y me dice, y en su trabajo escuchan todos los días su programa, me dice. Él me dice que le encanta su programa y yo no lo escucho porque yo no escucho música ranchera, me dice. Honestamente, lo que le agradezco es su honestidad. Pero sí escucho mucha música romántica y me encanta la música romántica. Es por eso que quiero saludarlo yo con esta canción a través de su programa, porque él en estos momentos se encuentra trabajando en un lugar donde escuchan su programa, como le digo. Así que se lo voy a agradecer de sobremanera que le dedique esta hermosa canción a mi querido esposo, que tampoco quiere que dé el nombre. Solo diga usted que su señora Araceli le saluda en este día, en el inicio de sus vidas como matrimonio.

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1: Alerta por tormentas eléctricas intensas en la cordillera del Biobío. Y atención a quienes planean actividades en la cordillera, porque se ha emitido una alerta especial para esta noche. Una baja segregada proveniente desde el Pacífico traerá tormentas eléctricas intensas con altas probabilidades de rayos que podrían extenderse hasta la mañana de este miércoles. Las autoridades ponen especial énfasis en los sectores de Alto Biobío, Santa Bárbara y Antuco, donde se concentrará la mayor energía del sistema. El llamado es claro: si usted está haciendo trekking, descienda a tiempo; si está acampando, no pase la noche a la intemperie y aléjese de objetos metálicos que puedan conducir electricidad. El fenómeno también podría sentirse en el valle, afectando a comunas como Cabrero, Los Ángeles, Mulchen. Se recomienda asegurar techumbres, desconectar artefactos eléctricos y mantenerse informado por los canales oficiales. Recuerde, prevenir también es avisar. Comparta esta información con familiares y amigos.
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0: 4 de la tarde con 57 minutos.
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1: Son las 5 de la tarde con 33 minutos.
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1: Milagro en el mar. Padre e hijo rescatados tras 7 días a la deriva. Y una noticia que nos devuelve la esperanza. Con final feliz terminó la angustiosa búsqueda de Rodrigo Cruz García, de 50 años, y su hijo Diego Cruz Guzmán, de 23 años, quienes habían desaparecido hace 7 días mientras pescaban cerca de la isla Santa María en Talcahuano. Tras una intensa búsqueda por mar y aire, ambos pescadores fueron encontrados con vida a 12 millas al oeste de Pichilemu, en la región de O'Higgins, es decir, a cientos de kilómetros de donde se les vio por última vez. Sobrevivieron 7 días a la deriva, sin comida ni agua potable, aferrados a su embarcación. Fueron trasladados a un centro asistencial donde se recuperan favorablemente. Sus familias, que no perdieron nunca la fe, agradecieron a la Armada, a los pescadores artesanales y a toda la comunidad que se unió en oración. Sin duda, un verdadero milagro en fiestas patrias.
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0: Las 5 de la tarde con 59 minutos.
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0: Hola, ¿qué tal? Muy buenas tardes. Un saludo cordial a todos los pájaros madrugadores. No, es el saludo de la mañana. Es el saludo de la mañana. Muy buenas tardes, muy buenas tardes. Hora de once, hora de tomar onces ricas el día de hoy. Le estamos acompañando acá en Radio La Movida.
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0: 18 horas con 8 minutos, 6 de la tarde con 8 minutos. Oiga, se nos viene la lluvia. Se nos viene la lluvia, ya está anunciado este frente de mal tiempo que tendremos acá. Es un frente lluvioso, no es de mal tiempo ni buen tiempo. No existe el buen tiempo, el mal tiempo. El clima es el clima en su señorío, como fue al comienzo por allá por Génesis. ¿Me entiende? Entonces tendremos un frente lluvioso y con bastante viento los próximos días, que estaría llegando hoy día como a las 20 horas, a 8 de la tarde. Mañana va a estar lloviendo, bueno, toda esta noche, mañana gran parte de la jornada, donde sí va a caer la mayor cantidad de agua será este jueves. Sí, el jueves tendremos mucha agua que estará acompañándonos acá en la zona. Y bueno, hay que prepararse porque tendremos varios días de lluvia. Quizás no tan intensa, pero varios días de lluvia. Así que, bienvenida primavera 2026. Bueno, ayer anunciamos a la primavera, ayer, no 21, pero lo he entendido que Islas Más Pino dice que llega hoy día, como a las 10 de la noche, una cosa así. Pero yo me quedo con ayer, los 21. Así me lo enseñaron.
2: Solo palabritas.
0: 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Acompañándonos ahí a la vueltecita en calle O'Higgins 40, 70 y 73. 18 horas con 11 minutos. Estamos largando la hora del taco de vuelta a casa, acá en vivo desde los estudios centrales de Radio La.

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1: En realidad estamos en primavera ya, eso es verdad. Primavera 2026, 6 de la tarde con 21 minutos, continuamos a esta hora junto a Agua Purificada 2O. 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Mire que nos sube la bencina ahora los primeros días de octubre de nuevo, ¿eh? Como 100 pesos la parafina, ¿no? Se viene. Pero no fue con el mío. 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Sí, a las 20 horas llega la lluvia, así es, y se queda. Llega para quedarse varios días. Tropical Lobo, todo me gusta de ti.

0: 6 de la tarde con 26 minutos.
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Continuamos acompañándole a esta hora de la tarde. Se está nublando, se está levantando el viento ya. La lluvia llega ahora desde las 8 de la tarde en adelante, teóricamente. Eso es lo que dice el informe meteorológico del día de hoy, que tendríamos bastante agüita durante toda la noche. O sea, no en cantidad, sino que prolongado en el tiempo. Todo, durante toda la noche deberíamos tener bastante agua acá en nuestra provincia de Biobío, específicamente en la comuna de Laja. 14 grados tenemos a esta hora, llegaremos a una mínima de 8 grados en la madrugada, no hará mucho frío mañana por la mañana, pero sí estaremos con bastante agüita. El informe nos dice que ahora las... cambió a las 22, 10 de la noche vamos a tener agüita. Esta noche, 10 de la noche va a comenzar el agua, así que está amenazante eso. Sí, mañana tendremos... una máxima aproximada de 14-15 grados, lluvia durante todo el día. Mañana tendremos agüita durante todo el día, con viento, rachas hasta 40 kilómetros por hora aproximadamente. Y el jueves tendremos agüita ya más intensa durante toda la noche y todo el día del jueves. Ahí van a tirarla con balde a ratos, con rachas o ráfagas de viento de hasta 50 kilómetros por hora. Para el viernes algunas gotitas van a quedar, pero agua viene para quedarse. Probablemente sábado y domingo no tengamos, pero el lunes o martes vuelve nuevamente la lluvia a nuestra provincia de Biobío. 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Y Todo Semilla también nos acompaña a esta hora. Todo Semilla, local 73 del Mercado Municipal de Laja. 22 minutos para las 7 de la tarde. Continuamos en la Hora del Taco, de vuelta a casa. Acá, en vivo y en directo desde Radio La Movida, en el corazón de nuestra provincia de Biobío. 22 para las 19.

solamente, oiga, 12 minutos para las 7 de la tarde. Está bonita la canceta para el estadio, para el Deporte Laja, que ya está en, de ahí están los playoffs. Quedan como dos o tres fechas nada más y se acaba la cuestión. Nos vamos a los playoffs, nos toca con equipos del norte. 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
1: Son las 6 de la tarde con 56 minutos.
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0: Amigos, continuamos acompañándole a esta hora de la tarde ya. Hoy el viento, se está levantando bastante viento acá en el centro, ¿eh? Se ve cómo ondean, cómo flamean las banderas enarboladas ahí en los mástiles, en sus respectivos mástiles. Y claro, se viene la lluvia. Primero decían que a las 8 de la tarde, ahora están corriendo para las 10 de la noche, pero que va a llegar esta noche la lluvia, va a llegar a quedarse unos varios días. Martes 22 de septiembre, Mauricio está de onomástico, Mauricia también, ¿no?
1: No te imaginas.
0: Saludo a las islas, Mauricio. Oiga, y los Libras están de cumpleaños, ¿no? Porque después de Virgo viene Libra, ¿no? Tengo mis dudas. Vamos a revisar cuándo es que el... Claro, se me olvida. Después de Virgo viene Libra, exactamente. Después de Virgo viene Libra, así que estamos con Libra. Luego vienen los escorpiones y nos vamos acercando a fin de año. Estamos a 90 días de la Navidad, así de cruel. Y ya está apareciendo el viejito barbón con sus renos ahí, invitando a que se encalille ahora y pague en marzo. Exactamente. 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Acá en Radio La Movida Chile, estamos en vivo, en la hora del taco, de vuelta a casa. Estamos como con cumbias cadenciosas, ¿ah? Como para echar de a poquitito en onda después del 18, claro, quedamos mal chatados.

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1: ¡Qué linda secretaria!

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1: Son las 7 de la noche con 26 minutos.
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Continuamos compartiendo esta tarde de lluvia, esperando la lluvia, esperando el cambio de clima. Bueno, ya tenemos bastante amenazante la tarde, ¿no? Después de haber tenido días bonitos para el 18, con lluvia también, pero mucha gente, un mar humano realmente en las fondas de Laja, en la Gran Carpa. Además, yo pasé en la tarde del domingo por la carretera y por la Q90 o Avenida Los Ríos, y el domingo por la tarde estaba eso relleno, mucha gente, muchos autos hasta la última hora de las 20 horas. O sea, realmente buenísimo. La gente disfrutó mucho esta actividad a pesar de la lluvia que nos afectó también un par de días. 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Continuamos con la música y las canciones. Ahí está ahora la hora del taco, de vuelta a casa, esperando la lluvia que va a caer el día de hoy y se va a quedar varios días por acá, ¿no? 25 minutos para las 20 horas. Saludamos a Mauricio. Mauricio, que están de onomástico el día de hoy. Libras de cumpleaños. Farmacia de turno hasta las 21. Hoy, si lo requiere, Farmacia Laja Salud. Sino después ya sería en el hospital.

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Solamente 13 minutos ya para las 20 horas. Vamos acercándonos al final del programa el día de hoy. Una tarde relajada después de fiestas patrias, por supuesto. 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Solamente 12 minutos para las 20 horas. Super Lama.

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0: Ya nos vamos yendo ya. Si no hay tiempo que no se cumpla, no hay plazo que no se cumpla, ni deuda que no se pague. Solamente 5 minutos para las 8 de la noche. Mañana les esperamos muy temprano, en vivo desde los estudios de Radio La Movida, levantando chilenos desde las 7 de la mañana. Muchas gracias por la sintonía, que tengan un buen descanso y a disfrutar de esta lluvia, que son las últimas de primavera.
1: ¡Dale, dale!
0: De esta primavera 2026. Y sigan en sintonía a las 24 horas de Radio La Movida 90.9.

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1: Son las 7 de la noche con 56 minutos.
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1: Son las 8 de la noche con 22 minutos.
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paramos por hoy. 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
1: Son las 8 de la noche con 56 minutos.
0: 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Su dirección